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0: personas que nos escuchan esta mañana, esta tarde, esta noche. Bienvenidos a su programa
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2: Estamos transmitiendo desde Chicago a través del 105.5 FM Lumpen Radio.
0: Hola, ¿cómo están todos?
2: Hola, Sana la Rana, ¿cómo estás?
0: Muy, muy bien, muy bien.
2: Fíjense que hoy nos acompaña Agus en la producción y también Ariandi en la consola.
0: ¡Hola, yeah, chicos!
3: ¡Hi, guys! Thank you for making a sound.
2: Queremos escuchar sus voces, que digan ¡hola!
4: ¡Hola!
0: ¡Hey! Ellos son los que hacen la magia.
2: Sí, nosotros solo estamos aquí hablando. Fíjense que hoy tenemos a una invitada muy especial que nos acompaña desde Colombia. Bueno, está aquí en Estados Unidos, pero ella es de Colombia.
0: ¡Wow! ¿Quién es?
2: Ella se llama Alejo Henao Espitia.
0: ¿Aleja?
2: Sí, digo Aleja, perdón. Ay, ay, ay, es que me alejé. Perdón, estuve aquí.
0: Te alejaste de la palabra.
2: De la pantalla, sí. Ya me estoy quedando. Déjame acercarme un poco. Ah, sí, Aleja Henao Espitia.
0: ¡Wow!
2: Sí. Cuando ya vamos a platicar un poco acerca de la ciencia.
0: Ciencia. O sea, ya tiene que tener como 80 años porque los científicos son viejitos.
2: Ajá, vamos a investigar. Eso es lo que vamos a investigar. También vamos a escuchar un poco de música científica. Bueno,
0: ¿música científica?
2: Sí, porque toda la música es científica, la verdad, porque ocupa frecuencias sonoras.
0: Oh. Wow. Todo es ciencia.
2: Todo es ciencia, claro. Y además Miss Carolina va a estar aquí también al rato, pero no sé qué libro nos va a leer Chango Snake Dog, ¿tú sabes?
0: Yes, she's gonna sing a song with us and it's about a farm. It's called Old Micamba Had a Farm.
2: Oh, y también
0: Old Micamba Had a Farm.
3: Old Micamba Had a Farm.
2: Ya decía yo que me recordaba una canción. Gracias, Sana, por recordarme la canción. También vamos a visitar un museo, ¿verdad, Sana?
3: Sí, pero no estoy bien segura cuál museo es.
2: Creo que vamos a ir al Griffin Museum of Science and Industry.
3: ¡Oh, sí es cierto! ¡Sí es cierto!
0: Everything is about science.
3: Today is all about science.
2: Sí, sí. Fíjense que ese museo is very, it's a very big, big one and it's an amazing place.
3: De hecho, yo tengo un dato curioso de ese museo.
2: ¡Ah! ¿Qué dato curioso?
3: Que antes el Field Museum estaba en ese building, en el que ahora está el Science and Industry.
2: ¡Wow! ¡Sana la Rana! Tú sabes, you know a lot of things from facts from Chicago.
3: Yeah.
0: Oh. We're gonna call it Facts with the Frog.
3: ¡Wow!
2: O Fracts.
3: Fracts! I like
2: fracts.
0: And in the session, fracts,
3: we have so many cool facts.
2: Uh-huh. Oye, you know what I love about facts? Facts are things that basically you can measure.
0: Yeah.
2: Tú puedes medir. Uh-huh.
0: Yeah, you can measure how many things do you know. You can measure how much food do you eat. You can measure many things.
2: You can measure how tall you are.
0: How tall are you?
2: Let me measure. I am 1 foot, 2 feet, and 3 inches.
0: Wow. Uh-huh. Well, I'm going to measure myself. 1, 2, 3, 4, 5. I'm 5 paws long.
2: Oh, 5 paws long.
3: And I'm this medium. This medium.
2: Oh, you are that tall, Sana.
3: This many flies big.
0: Oh, yes.
2: What else can you measure, Sana la Rana? ¿Qué más se puede medir?
3: You can measure the size of your bed. You can measure your hands. You can measure your paws. You can measure your clothes when you're trying to find a good size.
2: Oh.
3: Your shoes.
2: Oh.
3: You can measure your towel.
2: Whoa.
3: You can measure You can measure a lot of things.
2: Yeah, you can measure your the calories you eat in your food.
3: Yeah,
2: and the carbs in your food.
0: You know what else you can measure? You can measure the distance from here to the moon.
2: That's true.
3: Hey. I wonder what goes on in the moon. I wonder what we can eat in the moon. Can we eat in the moon?
0: Well, you're in luck, Sana, because we're going to have a scientist that wants to go to the moon.
2: Yes.
3: I hope que ella pueda contestar mis preguntas.
2: Oigan, yeah. I want to play a song. Actually, I think that this is wrong here on my screen because this is listed as the last song, but I want to play it as the first song because it's the song that talks about going to the moon.
3: Vamos a ir a la luna.
2: Yeah.
0: Let's play.

0: One Giant Leap for Humankind. I love that song, but just is a little old. Because now we... Ahora damos crédito a los hombres y a las mujeres, porque todos los avances científicos han sido hechos por hombres y por mujeres, no solo por mankind, more like humankind.
1: Yes, well, and that's something that we're gonna talk with our guest today, because she's a woman in science. That is a big thing, because, okay, we're not gonna lie, my friends. Science and all the things have been ruled by men most of the time, but women have done a lot in it, and now is the time for us to also have our space in space.
0: Ah, pues sí, Chango Snake Dog. Mucha ciencia el día de hoy, ¿eh? Fíjate que hoy tenemos a una invitada muy, muy especial que también sabe mucho de ciencia. Es una científica.
1: ¿Es una científica?
0: Sí.
1: Oh my God.
2: ¿Cómo se dice?
0: En inglés se dice déjame tomar aire. Scientist.
2: Scientist. Yes. Es que en español se me lengua la traba.
1: Científica. Pero ¿saben una cosa que es muy interesante a ver de nuestra amiga?
2: ¿Qué?
1: Y es que ella no es tan grandota.
0: ¿Cómo que no está tan grandota?
2: ¿No está tan grandota?
1: Pues yo siempre he visto que los científicos son viejitos.
0: Claro, tienen que ser viejitos para saber mucho. Si no, imagínate.
1: No, pero ella está chiquita.
0: ¿No?
2: Está chiquita.
0: ¿En serio?
1: She's a little one.
0: ¿Como joven?
1: Like me.
0: ¿En serio?
1: Yep.
0: ¿Cómo puede ser eso posible?
1: Well, we can ask her.
2: Ah, yeah.
0: ¿Ya llegó?
2: I wanna ask her.
1: I think she was in the moon.
0: ¡Ah! Oh. ¡Aleja está con nosotros! ¡Bienvenida!
1: ¡Hola, Aleja!
3: ¡Hola! ¿Cómo están?
0: Muy bien. Muchas gracias por estar aquí con nosotras y nosotros esta mañana en nuestro programa.
3: ¿Cómo estás? Bien. Muy emocionada de estar aquí. Estaba viajando, entonces aún más emocionada de poder compartir esto con más personas.
1: ¿Estabas en la luna?
3: Ya casi un día de estos, esperemos.
0: ¡Ah! Oye.
3: Estaba en un lugar, ¿saben? Sí parecía Marte. Es Phoenix, en Arizona. Y cuando te bajas del avión, ves un montón de montañas rojas. Entonces sentí que estaba como en Marte.
0: ¡Wow!
2: Mi cerebro hizo...
0: Oye, ¿y qué estabas haciendo en Arizona? Perdona que somos muy chismosos.
3: Estaba en un evento muy importante que tiene una revista como de negocios, donde reconocen a los 30 personas que están haciendo más cosas interesantes en cada tema. Por ejemplo, en tecnología, por ejemplo, en teniendo sus empresas. Entonces, estaba en un evento de eso y compartiendo con otras personas de todos los lugares del mundo.
0: ¡Wow! Oye, pero, tú pareces muy joven, te escuchas muy joven. ¿Cuántos años tienes?
3: Bueno, yo tengo 22.
1: ¿Qué?
3: Se parece.
1: ¡Wow! Sí, está chiquita. Aleja, pero cuéntanos un poquito acerca de ti. ¿Tú qué haces? ¿Por qué eres tan joven y sabes tanto? ¿Tu cerebro es muy grande?
3: Bueno, la verdad, desde muy chiquita fui muy curiosa. Mis papás siempre me dieron como juguetes relacionados con ciencia, como para poder impulsar mi creatividad. Entonces siempre fui una niña muy curiosa. También fui scout, así como el niño de Up de la película. No vendo galletas, pero... Y luego decidí, bueno, quería ser astronauta. Bueno, creo que todavía quiero ser astronauta y ver los cohetes, ir a la luna, pero aún no estoy allá, y decidí dar un paso antes y es trabajar creando aplicaciones y todas las cosas que vemos en internet con tecnología. Entonces me dedico a eso, a compartir ese conocimiento de cómo podemos usar la tecnología para el bien de más personas.
0: ¡Wow! Oye, y cuéntanos un poquito, cómo podemos usar la tecnología para el bien de las personas.
3: Por ejemplo, podemos usar la tecnología para que nos ayude a aprender cualquier cosa que queramos. Yo me acuerdo mucho de cuando era más chiquita, me gustaba investigar temas, el que fuera, en mi caso era qué comían los astronautas en la luna, y puede uno usar la tecnología, ya tenemos a disposición mucha información, podemos buscarla, podemos crear presentaciones y compartir lo que aprendemos con más personas. Ese es un ejemplo, cómo podemos usar la tecnología para ayudar a otros.
1: Compartir es muy lindo.
0: ¡Wow! Oye, ¿estamos usando la tecnología en este momento?
3: Exacto, como ustedes. Por eso es que estamos conectados gracias a la tecnología, exactamente.
1: I love technology now.
0: ¡Wow! I love technology.
1: I can talk to my friends even when they are in Mars.
0: ¡Yes!
1: ¡Wow!
0: Sana, ¿qué piensas?
2: Ya me dio curiosidad. ¿Qué comen los astronautas en la luna?
3: Lo que más me sorprendió, bueno, como que lo que comen es muy parecido a lo que comemos en la Tierra, pero un dato curioso es que no comen pan, porque las migas pueden dañar las máquinas porque en la luna no hay gravedad, entonces podrían volar esas partículas a las máquinas y dañarlas, entonces como no pueden comer pan, prefieren comer tortillas.
1: Ya no me gusta el pan, voy a comer tortillas porque voy para la luna.
3: Como los astronautas.
0: ¡Wow! ¿Quién diría que las tortillas llegarían tan lejos? Bueno, fíjate que cada vez que veo una tortilla o cada vez que voy a la luna, me acuerdo de las tortillas.
1: They look alike.
0: Y cada vez que veo la tortilla me acuerdo de la luna.
2: ¿Te acuerdas porque? ¿Te acuerdas porque se parecen o porque te puedes hacer una quesadilla?
1: Yo creo que es tu barriguita hablando, no tu cerebro.
0: Sí, lo que sí, a veces veo un conejo en las tortillas. Sí, como el conejo de la luna.
1: Pero, espérense un segundo. Yo solamente, los científicos y los astronautas generalmente son hombres. How is that? You are a woman in, exactly. How is that you're a woman in space, in thinking about going to space and in scientists and technology and all those things that are so cool?
0: Uh-huh.
3: We need more women in these spaces because we need like the diversity. We are our point of views of the life of everything. We are more sensitive. So we need women as well in those spaces. So every girl that is listening to us, please go to your closest museum and engage with the space and nature things close to you.
1: Yes, wow. Me encanta.
0: Oye, how old you have to be to start studying science?
3: He estudiado 5 años.
0: Ah,
1: ¿puedes tener 5 años y aprender de ciencia?
3: Desde siempre puedes aprender de ciencia. Wow. Incluso la ciencia está en todas partes. Cuando cocinamos, cuando preparamos algo nuevo, cuando hacemos un experimento, queremos probar una nueva experiencia y decimos, bueno, ¿qué tal si voy a un nuevo lugar? Entonces tenemos una hipótesis, una suposición sobre lo que puede pasar. Y vamos a ese lugar y vemos si funciona o no funciona. Y eso es un experimento que al final también es ciencia.
0: ¡Ah! ¡Wow! Oye, como cuando pongo a cocinar los frijoles y yo sé que esa agua va a hervir, pero no estoy seguro hasta qué pasa. Pero sé que tiene que hervir, ¿verdad? Porque eso es la ciencia.
3: Exacto. Física, en ese caso. ¿O química? Bueno, como la combinación de varias. O wow. Que no puedes poner agua en un sartén con aceite, pues te puedes lastimar.
0: Es cierto, salpica el agua, pum, chupu, chupu.
1: Se ponen bravos.
2: Sí.
1: Aleja, ok, so, a nosotros nos gusta ya la tecnología mucho. I love technology now, but si Chango Snake Dog tuviera una aplicación, ¿de qué crees que sería?
3: Creo que sería una aplicación sobre cómo poder, yo creo que sería un juego obviamente yo le pondría el pedazo de ciencia y tecnología para que a través de un juego podamos aprender con todos los personajes como ustedes, cómo poder incorporarlo en nuestro día a día, por ejemplo, que cuando vayamos a cocinar no nos pase nada, pero también que podamos aprender nuevas cosas. Entonces creo que sería como un Duolingo, pero de ciencia.
4: ¿What? Wow. ¿Sería yo? ¿Yo sería el búho?
2: Sería Changolingo.
4: ¡Changolingo! ¡Yay! ¡We got it! Now it's Changolingo.
0: Chango Snake Dog, ya tienes muchas profesiones. También eres...
2: Chango Snake Lingo.
0: Chango Snake Doctor y ahora Changolingo.
4: ¡Wow! Aleja, gracias por estar con nosotros. ¿Qué nos puedes decir, quizá a todas esas niñas que nos están escuchando el día de hoy, a todos esos chiquitines y chiquitinas que piensan que llegar a tan lejos como tú lo has hecho en tan corto tiempo es imposible? ¿Qué les podrías decir a ellos?
3: Les puedo decir que tomen bastante tiempo explorando nuevas cosas. Ya hablamos de que hacer experimentos y explorar el mundo, muchas cosas diferentes. Ir a las montañas, ir a la playa, ir a un museo, probar cosas nuevas cada día, y así vamos a poder encontrar lo que más nos gusta hacer más rápido o más fácil. Y una vez lo encontremos, estudiar sobre ello y buscar la forma de cómo eso puede ayudar a más personas, no solo cómo nos ayuda a nosotros, sino a otras personas.
4: ¡Wow! ¡Wow! ¡Gracias, Aleja! Alejandra, tú vienes desde Colombia. ¿Qué haces aquí en nuestro país?
3: Estoy en Estados Unidos porque me gané una beca de liderazgo, entonces estoy aprendiendo de cómo se mueve todo aquí, cómo son las organizaciones, cómo es trabajar acá. Entonces vine a aprender, sobre todo.
0: Wow. Wow, veniste a aprender y veniste a enseñarnos a nosotros. También. Me gustó mucho lo que dijiste al final y sobre todo la parte de compartir los conocimientos, que es muy importante.
3: Exacto, muy importante porque uno no sabe quién está detrás de uno. O sea, puede que otra persona, otro niño, otra niña nos esté escuchando, o cerca de ustedes haya alguien más y que no sepa lo que estamos aquí compartiendo y que le puede ayudar a cambiar su vida también.
0: Es cierto, así como aquí en la radio no vemos las caras de los que están del otro lado, pero sabemos que nos están escuchando.
4: Exacto. Ay, ok, gracias Alejandra por regalarnos un poquito de todo el conocimiento que tienes y mucha suerte.
3: Muchas gracias, que estés muy bien.
0: Gracias. Cuídate mucho, suerte.
2: Te tomas
0: aquí
2: muchas fotos en Marte.
0: Sí, adiós.
4: Bye.
0: Bueno, pues estuvo increíble tener a nuestra invitada de hoy.
2: Sí, a ver si nos puede ayudar a hacer Changolingo.
0: Ay, sí, cierto, Changolingo. Ay, eso sí, nuestra aplicación. Oigan, ella me gustó mucho lo que dijo, que salgan a conocer lugares y a visitar museos y a la playa y que vayan de viaje y que chequen para que sepan qué les gusta. Por eso hoy podemos ir a este museo muy bonito que se llama Griffin Museum of Science and Industry.
1: I love that everything we talk about today was about science. And there is one thing that they say in the Griffin Museum, and it's step into a world where the impossible takes shape. Wow.
0: That is so cool. This museum is super cool. As I was telling you before, está super, super grande. Fíjense que tienen muchas exhibiciones, algunas siempre están ahí y algunas son temporales, así que pónganse abusados para ir lo más pronto posible.
2: Sí, yo acabo de ir hace unas semanas a una exhibición que tenían de Spider-Man.
0: ¡Wow! Cuéntanos más, Ana.
2: Estaba muy padre. Era como una exhibición, pero en dos cuartos diferentes, porque tienen como parte 1 y parte 2, y puedes aprender como ves todos los trajes de todos los personajes y estaba muy interesante. Te puedes tomar fotos y también tenían un tutorial para dibujar a un Spider-Man el que tú quieras.
0: ¡Wow! ¡Qué bonito suena! I wanna go with my family.
1: Yes, but you know, guys, that besides you going to visit the museum, educators can also go to learn about science, and then professionals that are already scientists, and youth and family, and they also have field trips for the schools in Chicago and in Illinois.
0: Uh-huh. Ah, so I can talk with the principal in my school.
1: You can talk to your teachers, so you can go and see all the science and all the things that happen there.
2: Yeah, you can even go inside wind tunnels. They have wind tunnels in there.
0: Wow.
2: Yeah, so cool.
1: And there is one thing that is really cool that is happening right now in the Griffith Museum, and it's something that is called Black Creativity. And is the exhibition of programming and highlighting about all the contributions that Black people have done in STEAM. So that's pretty cool.
0: Wow.
2: That is really cool.
0: Sounds amazing. Oye, fíjate que también vi ahí en su página de internet, porque fíjate que fui a su página de internet y dice... Y vi que tienen una exhibición de un submarino.
2: ¡Wow!
0: Sí, puedes entrar a un submarino y caminar por adentro y sentir cómo sienten los submarines, o sea, los marines que trabajan en los submarinos.
1: Yeah, I feel like sometimes we think, and that we learn with Aleja, that technology is everywhere.
2: Yeah.
0: Yes. And actually also they have an exhibition that talks about the space. And they have it's called the Henry Crown Space Center.
1: Wow, I really, really want to go.
0: Sí, esa exhibición is always there, so you can take your time.
2: Mm-hmm. I want to go.
0: Yes.
1: Do you think Miss Carolina bring all her students over there?
0: Vamos a tener que preguntarle.
2: Ahorita que venga.
0: Sí, al ratito que venga, en un ratito. Creo que...
5: ¿Me estaban llamando?
0: ¡Carolina!
2: ¡Miss Carolina!
0: ¿A qué horas entraste?
5: Estaba escuchándolos.
0: ¡Ah, ya te aprendiste el código de la puerta!
5: Es 1111111111111, pero no sabemos cuántos unos.
0: Ah, sí, yo me acuerdo, es 1111111111111. Ah, pero me faltó un 1. Ajá, así es. Ay, qué bueno.
2: 1111111111111.
5: Y estaban hablando de
2: me pasé de 1
5: menos 1.
0: Ay, por eso luego no abre la puerta, Sana.
2: No, perdón.
5: Estaban ustedes, Changos Night Dog se acomodó aquí a leer su historia.
0: Changos Night Dog, no te vayas a quedar dormida, ¿eh? ¿Changos Night Dog?
5: Ya se durmió. Oh, no.
0: Pero si viene lo mejor del programa, que es el libro que nos vas a leer, ¿verdad, Miss Carolina?
5: Le encanta, dormir cuando yo llego aquí.
0: Oye, Miss Carolina, estábamos en un museo de ciencia.
5: Sí, vi.
2: Y estábamos con Aleja hablando de Changolingo.
5: ¡Wow!
0: Sí.
5: ¿Ustedes sabían que Alejandra fue mi estudiante?
0: ¿What?
5: Sí.
0: ¿En serio?
5: Uh-huh. Ella también tiene una voz muy bonita. Canta muy lindo.
0: ¡Ay! Wow. Eso fue lo único que no le preguntamos es si cantaba canciones.
5: Sí, sí, sí.
0: Ay, vamos a tener que volver a entrevistarla otra vez para que cante.
2: Sí.
5: Okay, friends. Today we're gonna sing a song that we all know. Vamos a cantar una canción que no sabemos, pero la vamos a cambiar un poquito.
2: Okay.
5: Yo no sé si ustedes recuerden esa canción que dice así. Old MacDonald had a farm.
2: E-I-E-I-O.
5: And on that farm he had a tiger.
2: Oh,
5: a jaguar. Sorry, Balam.
2: A
5: jaguar. E-I-E-I-O.
2: I said
5: rah, rah, rah. Right? Okay. Hoy vamos a hacerlo diferente.
0: Ah, okay.
5: Porque esta granja es en África.
2: Oh.
5: Entonces quiero que pensemos cómo sería una granja en África. A farm in Africa. What animals will have?
0: No sé. Una jirafa.
5: Una jirafa. ¿Qué más?
2: Un elefante.
5: Un elefante. Vamos a ver. Y pues no se va a llamar McDonald's, right? Porque McDonald's no es para una persona de África. Este book se llama All Mikamba Had a Farm. And we can see that we have an African person as the farmer.
0: Old Mikamba had a farm.
5: So we're going to sing that, okay? And this book is by Rachel Isadora. And we're gonna start. Here we goes. Okay, let's sing all together.
6: Oh, mi gamba had a farm, E-I-E-I-O.
5: And on that farm, he had a baboon.
6: E-I-E-I-O.
5: What does the baboon say? Es como un changuito. With a here and a there. Here a and a everywhere.

0: Dassey?
1: A Dassey.
0: Yeah. And on this farm he had a Dassey.
2: E-I-E-I-O.
0: ¿A qué se les parece este animal?
1: Como una ratita. Entre una ratita y un hombre.
0: Como un chigüiro.
1: Ajá.
0: ¿Saben qué es un chigüiro?
1: No, pero se parece a eso.
3: Sí, parece un chigüiro, pero no sé lo que es un chigüiro.
0: Un chigüiro es como, ay, no sé, como,
3: como
0: en Colombia
3: un mapache.
0: Decimos
1: chigüira. ¿Un mapache?
3: Como un mapache.
1: Bueno.
0: Como un skunk, ¿cierto? Y este hace como trill, trill,
1: trill, trill.
0: With a trill, trill, trill here and a trill, trill, trill, trill there.

0: farm he had a parrot.
1: A parrot.
0: With a squawk, squawk here and a squawk, squawk, squawk there. Here, squawk, there, squawk, squawk everywhere.
2: Squawk, squawk, squawk.
3: Get a cacao?
0: Oh, me
4: gamba had a farm.
3: Squawk, squawk.
0: Mira este.
1: Qué bonito, qué bonito su peinado. Es como un avestruz.
0: Exacto, es un avestruz.
3: Así se llama. Y yo, ese es el caso de
0: un ostrich. Tiene un cuello muy largo y un pelo muy, muy, muy chistoso. And on his farm he had an ostrich, E-I-E-I-O. With a chirp, chirp here and a chirp, chirp there. Here, chirp, there, chirp, everywhere, a chirp, chirp. Oh, mi gamba had a farm, E-I-E-I-O.
3: Chirp, chirp.
0: Y miren a este tan grandote.
3: Wow.
1: It's like a, my uncle.
0: Your
3: es,
0: uncle.
3: Ajá, es otro de tu familia.
0: De mi ¿quién familia? Es tu tío?
1: Mi tío León.
3: Como el equipo deportista. León.
1: León, sí.

0: ¿Qué voces tan hermosas tienen?
1: Wow, Miss Carolina, me gustó mucho que aprendimos mucho de los animales de África.
2: Sí, está bien. Yo te paso rar, y chirp chirp y habla como para.
0: Ay, no. Y animales que no sabíamos cómo suenan, ¿verdad?
1: Sí.
0: Y también como instrumentos que no sabemos a veces cómo suenan.
1: Sí,
0: ¿cierto?
1: Así es. Como la siguiente canción que vamos a escuchar, que habla de los sintetizadores.
0: The synthetizer. What is that?
2: De los, se dice para decir cortitos, synth.
1: El synth, sí, el
2: los
1: synth.
2: Synth.
1: Ajá, porque también ahí hay mucha ciencia.
0: Wow. All right, guys, thank you for having me and let's listen to the song.
1: Oye, Carolina, sí. ¿Quieres hacerme un favor? Cuando sí. vayas de salida, despiertas a Chango Snake Dog y le dices que se regrese porque no ha terminado el programa.
0: Lo voy a intentar. De pronto la canción la despierta.
1: Oh, ojalá que sí.
2: Ah, bueno.
3: Leaving studio.
4: Okay, I think he's gone. Man, he has got a lot of synthesizers. What does this button do? 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
2: 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Bienvenidos a un programa más de Contratiempo Radio. Mi nombre es Esmeralda Morales Guerrero. El día de hoy vamos a conversar con uno de los curadores de una exhibición a la que Contratiempo fue invitado el mes pasado. La exhibición se llama Dispossessions in the Americas o Despojos en las Américas, que se encuentra actualmente en Rywood 659. Rywood 659 es un espacio contemporáneo dedicado a la arquitectura y al arte que están comprometidos con temas sociales. Esta exhibición abrió el pasado 17 de abril y estará hasta el 18 de julio. Hoy tenemos la fortuna de conversar con Eduardo Carrera. Eduardo es estudiante de doctorado enfocado en arte moderno y contemporáneo de América Latina en la Universidad de Pensilvania. Sus intereses de investigación se centran en enfoques postcoloniales y queer de la historia del arte, las prácticas curatoriales y la escritura. Más recientemente se desempeñó como director y curador en el Centro de Arte Contemporáneo de Quito, en Ecuador. Eduardo forma parte del equipo de curadores del proyecto Dispossessions in the Americas o Despojos en las Américas, que es dirigido por profesores de la Universidad de Pensilvania. Este proyecto es un proyecto transdisciplinario que combina investigación, enseñanza y participación comunitaria. Comenzó en el año 2021 gracias a una generosa beca de la iniciativa Futuros Justos de la Fundación Mellon. El proyecto Despojos de las Américas reúne a académicos, artistas, activistas, miembros de comunidades y estudiantes de muchas partes de América Latina, el Caribe, Estados Unidos y Canadá. A través de nuevos trabajos creativos y colaborativos, el proyecto busca documentar siglos de despojos de cuerpos, territorios y patrimonio cultural. Este proyecto también presta atención a las formas en que las comunidades han resistido tales despojos y abre espacios para conversaciones sobre sanación y reparación. El racismo sistemático actual tiene sus raíces en estos despojos pasados, lo cual hace urgente la tarea de rastrearlos. Las diferentes partes del proyecto muestran cómo los despojos pueden ser tanto materiales como inmateriales, así como la forma en que han sido históricamente legitimados por valores e instituciones colonialistas y patriarcales. La exhibición en el Rywood 659 es apenas una pequeña parte de este gran proyecto que comenzó hace 5 años. Muchísimas gracias, Eduardo, por estar hoy con nosotros y conversar acerca de este gran proyecto.
3: Gracias, Esmeralda. Un gusto estar con ustedes hoy.
2: Eduardo, cuéntanos cómo fue la transición de ser curador en el Centro de Arte Contemporáneo en Quito a ser parte del equipo de curadores de este proyecto llamado Despojos en las Américas.
3: Claro, en 2022, justamente cuando inicié el trabajo en, bueno, mi transición hacia la Universidad de Pensilvania, era coordinador del Centro de Arte Contemporáneo de Quito, uno de los espacios de exhibición de arte icónicos de la ciudad. Y justamente en el 2021 inauguramos Raíz, que fue la exposición que inauguró el ciclo de Dispossessions in the Americas en Ecuador. Aquí conocí al profesor Jonathan Katz, quien es mi advisor en la Universidad de Pensilvania, y empezamos la colaboración justamente con la universidad y el Centro de Arte. Posteriormente a eso apliqué a la Universidad de Pensilvania y estaba con intereses de continuar mi formación como historiador del arte. Y justamente una de las entradas para mi beca fue el proyecto. Después, justamente, bueno, pienso que la transición de curar un centro de arte es distinta. Quito tiene unas características muy específicas. Es una ciudad en los Andes, como conocerán, a casi 2.800 metros sobre el mar. Y esto la hace con unas especificidades locales, las cuales el centro también tenía que una práctica con los artistas que queríamos mostrar, sino también en lo que la audiencia quería ver, ¿no? Cómo a través de nuestras exposiciones, de nuestro equipo de educadores, podríamos también acceder a lo que los distintos públicos del centro querían. Y en este sentido, la práctica curatorial no solo se volvió un tema de organizar exposiciones, sino también de producir infraestructura cultural para la ciudad, ¿no? Con tiempos muy ajustados, como saben, los museos públicos también contamos con ciertas restricciones en los contextos locales de Latinoamérica. Pensar en una gestión cultural de museos en nuestros contextos es distinta también a pensar una gestión de museos en Estados Unidos. Entonces pienso que todas esas diferencias en relación a la infraestructura, a los tiempos de trabajo, a las relaciones también con otros profesionales, es distinta, ¿no? A una universidad que, por lo contrario, los tiempos de investigación más son de otra escala, digamos. En esto me refiero a unos tiempos más dilatados en los que los procesos de investigación ocurren, ¿no? Entonces, como tú mencionaste anteriormente, es un proyecto que está abierto desde el 2021 y que se está cerrando.
2: Me dices que el proyecto comenzó en el 2021 y está ahora por terminar.
3: Sí, cerrando en 2026, ya fue el último año y con esta exposición cerramos el proyecto.
2: Ah, muy interesante. Ese dato no lo sabía. Pensé que el proyecto seguiría porque es maravilloso. Este proyecto es un proyecto a gran escala, no solamente en términos de lo inmenso del territorio que abarca, porque son todas las Américas, sino también por la multiculturalidad de todos estos pueblos que forman parte del proyecto. ¿Cuál ha sido el reto más inesperado para ti al estar participando en Dispossessions in the Americas?
3: Bueno, al realizar la exposición, la de Riding Hood 659 es una exposición que reúne obras que ya fueron expuestas en otros museos en Latinoamérica como parte del programa. Y creo que uno de los retos justamente es poner en diálogo todas esas producciones artísticas que se fueron formando en cada país, ¿no? El programa activa exposiciones en Ecuador, en Colombia, en Perú, en Chile, en Argentina, en Brasil, en Puerto Rico, en México. Entonces ustedes entenderán que también la diversidad de Latinoamérica en un tema geográfico y cultural, ¿no? Pensando que también Latinoamérica en sí tiene otras regiones geográficas que la componen, como el Caribe, los Andes, Centroamérica, la costa Pacífico, y cómo desde esas distinciones también como curadores lográbamos una narrativa que no homogeneice las experiencias de los artistas, ¿no? O sea, cómo Latinoamérica también se deja de entender como este territorio fantástico que muchas veces existe para Occidente, ¿no? Y también empiezan a mostrar otros tipos de narrativas visuales que los artistas contemporáneos, artistas indígenas y otros activistas están produciendo. Pienso que otro de los retos también es el tema de la traducción. No solo en un sentido en que Latinoamérica, como hemos hablado, bueno, como sabemos, es un continente que en su mayoría habla español, pero que además la exposición se compone de artistas de distintos pueblos indígenas, pueblos y nacionalidades indígenas, ¿no? El pueblo Huitoto, la comunidad Quichua, la comunidad Tzápara, y todos los distintos lenguajes que las distintas comunidades hablan en sus territorios, ¿no? Entonces también vamos a encontrar en la exposición términos que corresponden a estas comunidades y que muchas veces no tienen una traducción específica al español, y pensar eso también en una traducción al inglés se vuelve más complejo, ¿no? Entonces también creo que hay distintos niveles de traducción y eso es una de las de los retos de la exposición, no pensar la traducción también como un acto en el que entendemos literalmente lo que nos están diciendo de otra cultura, sino que nos aproxima a esa experiencia, ¿no? Y en ese sentido, también es la primera vez que, por ejemplo, Writing Hood 659 incluye textos en español en sus exposiciones, lo que también acerca a las audiencias, ¿no? Entonces también como ver los distintos niveles en que estamos acercando la producción de estos 40 artistas latinoamericanos a las diferentes audiencias de Chicago, ¿no? No solo audiencias del arte, sino esperamos también a nuestras comunidades hispanas.
2: Sí, bueno, la exhibición es maravillosa y una de las, recuerdo que una de las cosas que hacías énfasis es, hay obras que tienen una cosmovisión completamente distinta a la nuestra y que justamente no tienen una traducción literal, pero que están tratando de acercarnos a esa cosmovisión que estos pueblos indígenas tienen.
3: Sí, pienso que, por ejemplo, el iniciar con la obra de Rember Yahuarcani, artista peruano, artista de la Amazonía peruana, es importante para la exposición, porque justamente, primero es una pintura, ¿no? La pintura dentro de la historia del arte siempre ha sido un lenguaje que está muy vinculado a Occidente, digamos, la pintura. Si la entendemos desde la historia del arte y el Renacimiento, con todos sus maestros europeos, hasta tiempos más modernos, ¿no? Siempre la pintura ha sido como lo llamamos los historiadores del arte, uno de los lenguajes con mayores jerarquías, si podemos decirlo así, dentro de la investigación, dentro de las exposiciones, ¿no? Iniciar con una pintura de un artista indígena, artista de la comunidad Huitoto, nos parecía importante, ya que habría esta tensión entre los artistas de Occidente y los artistas del sur global, por así decirlo, ¿no? O los artistas indígenas, que muchas veces han sido categorizados de producir artesanías y no objetos artísticos. Uh-huh. Entonces también, cuéntame.
2: Sí, yo quisiera que pudiéramos hablar específicamente de esta pintura un poco más adelante. Quiero hacerte otra pregunta antes de que entremos en esta pintura que es preciosa, porque Despojos en las Américas no solamente es una colección de prácticas artísticas en torno al tema de la continua agresión y despojo que sucede desde el colonialismo en diferentes territorios a lo largo de las Américas, especialmente en territorios indígenas. Este proyecto también está constituido por mapas, narrativas, podcasts y currículos o programas de estudio. ¿Cómo ha sido el proceso de selección de estas obras que acompañan al proyecto en general? Porque sé que, y ustedes lo comentaron, que lo que vemos en esta exhibición aquí en la ciudad de Chicago, ahora en el Wrightwood, no es solamente una pequeñita parte de todas las obras que han sido o que forman parte de este proyecto. ¿Cómo fue esa selección?
3: Claro, bueno, primero es un proyecto interseccional, entonces quizás nos valdría como quizás aclarar al público que no es un proyecto solo de arte, sino también de antropología, de investigación en salud, de investigación en el uso de lenguas, ¿no? Como tú mencionaste también, la investigación de cartografías. Entonces están vinculados distintos académicos de la Universidad de Pensilvania, Jonathan Katz en el equipo de artes, hay una persona encargada y especializada en el estudio de mapas y cartografías, otra persona que investiga específicamente temas de salud en Latinoamérica. Y justamente los artistas acompañaron de cierta forma una producción visual, una narrativa visual en relación a todos estos proyectos, ¿no? Entonces, ¿cómo se podían vincular investigaciones de personas que estaban trabajando con mujeres parteras en Perú con un artista chileno que esté trabajando sobre temáticas feministas indígenas en el territorio mapuche, ¿no? Entonces, ¿cómo también se veía que los distintos niveles de despojos o las experiencias del despojo, digamos, a pesar de estar ubicadas en distintas geografías, tenían puntos en común entre los distintos territorios y comunidades, ¿no? Entonces, uno de los ejes de selección fue eso, o sea, fue como, de cierta forma, investigar o evidenciar los encuentros o los puntos de encuentro, los puntos compartidos de las comunidades indígenas en relación a los legados coloniales, pero también poner en diálogos esas diferencias, ¿no? O sea, el despojo no es una categoría unificada, no es algo que sucede solo de una forma o que solo le sucede a unos sujetos en un tiempo específico, ¿no? Al estar atravesados por una temporalidad postcolonial, con esto me refiero a que la mayoría de todos los territorios de nuestra historia desde esos legados, ¿no? Y ahí van a aparecer múltiples capas, múltiples significados, y uno de las formas de seleccionar eso fue mostrar esas diferencias, ¿no? No generarle al espectador una idea de esto es el despojo en Latinoamérica y vamos a aprender sobre el despojo en Latinoamérica, sino también, como tú decías en un inicio, cómo estas violencias, cómo estas experiencias se siguen viviendo incluso en el tiempo actual, ¿no? O sea, cómo me gusta pensar en, por ejemplo, el video de Débora Asinger sobre la tala de árboles en Jamaica y cómo es uno de los devastamientos ecológicos más fuertes que vivió el Caribe en el siglo XVII. Y como, por ejemplo, la privatización del agua en Chile en la dictadura tienen una relación en cómo se han gestionado los recursos naturales de Latinoamérica en beneficio de Occidente, ¿no? Entonces, eso vemos que está pasando en distintos periodos históricos y que, de cierta forma, Latinoamérica se vuelve este territorio del cual se extrae recursos naturales, pero también prácticas culturales, ¿no? Hemos visto cómo los textiles indígenas también entran a ser parte de grandes casas de moda sin ningún crédito o tipo de registro, ¿no? Entonces esos son distintos niveles en los que estos despojos están sucediendo y que configuran un criterio de selección para toda la muestra.
2: Y que todos estos despojos al final son antecedentes de movimientos migratorios, que a veces estos países, como tú dices, de Occidente, no entiende la gente cómo es que hay una relación entre estos despojos y la migración. Y es muy importante entenderla.
3: Sí, pienso que eso también es uno de los temas centrales en la exposición. No solo el desplazamiento, por ejemplo, cómo inicia también, no sé, el desplazamiento de las comunidades afrodescendientes a América, ¿no? Cómo el tratado de esclavitud también trajo personas desde África, América Latina en un ejercicio del despojo también de la gente de los territorios de África, ¿no? Cómo la movilidad humana de cierta forma se vuelve parte de esta historia, ¿no? Y también, como tú lo dices, ¿no? Cómo la violencia en los territorios indígenas ha expulsado a las comunidades indígenas de sus territorios. Lo vemos en el video de Carolina Caicedo, en cómo la construcción de represas de agua en la Amazonía brasilera, de cierta forma, ha alterado todo el medio ambiente y toda la forma de construcción de comunidad de las personas que habitan esos territorios, ¿no? Entonces, sí, y cómo esa expulsión de esos territorios también se vuelve un ejercicio de migración, ¿no? La gente migra a las ciudades o migra a los distintos países también que de cierta forma encontramos mejores condiciones de vida, por así decirlo, ¿no?
2: Uh-huh. Y esto sigue sucediendo, como tú decías. Justamente ahorita en México están los activistas tratando de detener un proyecto enorme que pretende arrasar con parte de arrecifes y de manglares para construir un parque acuático de una corporación grande. Entonces, parece ser que no se acaba.
3: Sí, pienso que en toda Latinoamérica y de cierta forma en los territorios del sur, ¿no? África, Asia, se están viviendo este tipo de experiencias en la que ciertos territorios están siendo radicalmente alterados por proyectos de vivienda, proyectos turísticos. Y sí, creo que justamente una de las formas en las que el arte latinoamericano se ha diferenciado del arte europeo y estadounidense es buscar esta conexión con sus pueblos, con la realidad social y material y económica de las personas que viven en estos territorios poscoloniales. Y como lo he dicho siempre, no es lo mismo ser un artista en Ecuador que ser un artista en Nueva York o en Chicago, ¿no? Incluso no es lo mismo ser un artista en México que ser un artista en Bolivia. Y esas condiciones creo que las vemos en esta exposición. Vemos distintos lugares desde lo que los artistas están produciendo.
2: Haremos una breve pausa y cuando regresemos seguiremos conversando con Eduardo Carrera sobre la exhibición Despojos en las Américas.

0: Estamos de regreso en Contratiempo Radio. Mi nombre es Esmeralda Morales Guerrero. Hoy estamos conversando con Eduardo Carrera sobre el proyecto Dispossessions in the Americas o Despojos en las Américas y la exhibición que se presenta en el Rywood 659 aquí en la ciudad de Chicago. Eduardo, esta exhibición en Rywood 569 está organizada en torno a tres constelaciones: territorio, cuerpo y patrimonio cultural. Ya hemos estado hablando de cómo estos despojos abarcan diferentes niveles. La exposición explora los legados coloniales en las Américas como territorios marcados por el despojo de tierras, de cultura, de lenguaje y su continuo impacto en las comunidades indígenas, afrodescendientes, queer y trans, al tiempo que fomenta la resistencia y las formas reinventadas de pertenencia. ¿Sería posible describir y nombrar, cada una de las obras que se encuentran en esta exhibición? Sin embargo, y ya lo mencionabas anteriormente, la exhibición abre con la pintura de Rembert Yaucarani. No sé si lo dije correctamente. A mí me gustó muchísimo la pintura y fue muy interesante escuchar la descripción que hacías de esta obra, no solo por su origen, el origen del artista, sino también por el lenguaje y el contexto en el que fue creada. ¿Podrías tratar de describirnos y contarnos un poco de la historia de esta obra para que nuestros radioescuchas puedan tener una idea de qué estamos hablando?
1: Claro, bueno, es una pintura del artista Rembert Yaucarani de la comunidad Huitoto en la Amazonía peruana, que justamente presenta un mito que es el dios Garza con el dios Sol, una conversación que ambas entidades están teniendo en relación al origen de la Amazonía, a la creación del mundo. Y en esta pintura, el dios Garza y el dios Sol está representado por un colibrí y la garza por una garza blanca, están fumando un tabaco. Como sabemos, el tabaco es una planta sagrada para distintas comunidades de la Amazonía. Y en este acto de fumar, justamente Rembert captura la relación que tiene la naturaleza en las tres dimensiones del universo huitoto, del universo indígena huitoto, ¿no? Que es la parte terrenal, la parte acuática y la parte celestial, el aire, digamos, por así decirlo, el cielo. Y en el acto de fumar vemos esto, ¿no? La planta, que es una entidad natural que sale de la tierra también en relación con el agua, y por el acto de fumar se transforma en aire, se transforma en humo, ¿no? Vemos como esta conexión entre las distintas territorios de las distintas, como los decíamos, superficies de nuestro medio ambiente. Y además la pintura tiene un fondo negro que nos da este efecto visual de universo, de cosmos, en el que aparecen todos estos entes casi antropomórficos que pinta Rembert, ¿no? Que a veces parecen seres mágicos del bosque, que se transforman en peces y a los que les salen alas, pero que al mismo tiempo son serpientes y tienen piernas humanas, ¿no? Entonces, de cierta forma nos conecta con esta experiencia natural que a veces los seres humanos por la modernidad nos hemos alejado, ¿no? A veces pensamos que esta experiencia moderna es separar nuestra relación con el medio ambiente, con la naturaleza, y hemos olvidado que somos parte del universo y que en esa relación existe el cuidado y existe el balance.
0: La pintura es hermosísima, hermosísima. Hay otra obra que es muy impactante y es la el video del performance de Seba Kalfunkeo, que está relacionada con esto de la privatización del agua en Chile que tú mencionabas antes. ¿Nos podrías contar de este video?
1: Claro, la video performance de Seba Kalfunkeo está hecha en un río en el sur de Chile, en la parte del territorio mapuche. Seba se cuelga de unas cuerdas al estilo hibashi, por así decirlo, y se suspende de un tronco de un árbol, y su cuerpo levemente roza el agua del río, ¿no? Como generando esta experiencia en la que somos parte del agua, pero al mismo tiempo no la habitamos completamente, ¿no? En la cosmología mapuche, las personas mapuche no separan el territorio terrestre, digamos, siendo redundantes, no separan la tierra del maritorio, del territorio acuático, por así decirlo, ¿no? Entonces lo entienden como uno solo, ya que habitan también en los ríos, habitan en el océano y no generan estos bordes que muchas veces hemos también generado a través de los procesos de colonización, ¿no? Como entendemos los horizontes de los territorios, la geografía, los límites geográficos, qué superficies habitamos como humanos y qué superficies no las habitamos. Se va a poner en tensión todo eso desde su identidad transmapuche también, ¿no? Y también es un artista que pone en diálogo lo que actualmente llamamos ecologías queer, ¿no? En que a las personas homosexuales o a las personas transexuales se las ha acusado de no ser naturales, ¿no? De este tema antinatural. Y de cierta forma, los artistas cercanos a estas producciones de ecologías queer lo que hacen es mostrar que las personas LGBT también tienen una relación con la naturaleza, y que esta relación está presente desde su ancestralidad, ¿no? Desde su conexión también con sus territorios. Entonces, como Seba se conecta con el agua, vamos a ver otras personas, por ejemplo, el colectivo Tauna, que también nos habla de una sexualidad y de una identidad trans que se conecta con la arcilla de la Amazonía. O también vamos a ver a Larisa Machado, que se conecta con el bosque de Bahía en Brasil, ¿no? Entonces, de cierta forma, obras que ponen en tensión esta separación entre lo antinatural y las identidades LGBT, ¿no? Había siempre me gusta recordar esto de que en algún discurso de la Iglesia Católica se mencionó como algo antinatural, ¿no? Que las comunidades LGBT irían a causar el fin del mundo, casi en un sentido de un desastre ambiental. Entonces creo que este tipo de producciones ponen en tensión eso, ¿no? En recordarles a las audiencias que al igual que las personas heterosexuales son personas que tienen conexiones con sus territorios y sus ancestralidades, ¿no?
0: Sí, y recuerdo que mencionaban que hay una gran cantidad de artistas queer en esta exhibición, pero una buena cantidad. Y les da voz y abre esta conversación que, bueno, aunque hoy en día hay más apertura a estos temas, no se acaba de... la conversación no se acaba y tenemos que seguir teniéndola. Una cosa más. Recuerdo que el profesor Katz nos contaba que esta exhibición fue puesta en un bote y fue llevada a través del Amazonas. ¿Nos puedes contar esto, esta anécdota?
1: Bueno, este fue un proyecto que estuvo vinculado a la exposición del MAC Lima en Perú. Y fue una residencia artística que los curadores del MAC Lima, Juliana Vidarte, invitaron a distintos artistas a hacer una residencia en este dispositivo canoa galería, que era como una especie de barco flotante en la que distintos artistas recorrieron el río y realizaron trabajos con las comunidades. No fue la misma exposición, sin embargo, fue una de las obras que se activó desde una de las exposiciones, ¿no? Por esto también te comentábamos que traer todas las obras que se realizaron en los distintos museos sería complicadísimo, porque hay unas que se desplazaron a la montaña a hacer una siembra de árboles, por ejemplo. Hubo un artista en Ecuador que realizó todo un ejercicio de deforestación con las comunidades que habían justamente talado árboles para construir un complejo de vivienda, ¿no? Entonces, hay obras que se salen del museo, que no buscan una relación con el espacio museo, sino que también buscan una relación con el territorio específico, ¿no? Y así fueron a la Amazonía, fueron a distintas montañas o desiertos. Entonces, en este sentido, como Latinoamérica, ¿no? Siempre ha sido conocida como un territorio para los viajeros del arte, ¿no? O sea, desde el siglo XIX vemos que gente está viajando a Latinoamérica para producir arte. Entonces también creo que es un territorio el cual dentro de la historia del arte ha sido configurado como un laboratorio artístico de cierta forma.
0: Sí, bueno, es que estos pueblos y estos territorios despiertan capas de sensibilidad que están ahí dormidas a veces. Bueno, pues creo que estamos ya por terminar nuestra conversación con Eduardo Carrera. Eduardo Carrera es parte del equipo de curadores de Dispositions in the Americas, Dispossessions in the Americas, Despojos en las Américas, que se encuentra actualmente en Rywood 569, aquí en la ciudad de Chicago. Esta exhibición abrió el pasado 17 de abril y estará hasta el 18 de julio. Despojos en las Américas, para aprender no solo sobre las historias de desposesión, sino también sobre la resistencia actual a ella, pueden encontrar más información en el sitio web www.dia.upenn.edu. Para visitar la exhibición, pueden ustedes ir al sitio web de rywood659.org. Muchísimas gracias, Eduardo.
1: Muchas gracias a ustedes y espero que visiten la exposición.
0: Gracias. Mi nombre es Esmeralda Morales Guerrero. Gracias por escucharnos en un programa más de Contratiempo Radio. Recuerden que el mes pasado salió nuestra revista con el tema El arte trinchera de la comunidad. Pueden leerla en nuestro sitio web o también ahí pueden encontrar los lugares donde recoger la revista físicamente. Nuestro sitio web es contratiempo.org. Muchísimas gracias.

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4: Bueno. Bienvenidos esta tarde. Están escuchando WLPN LP Chicago 105.5 FM Lumpin' Radio. Bienvenidos todos. Estamos transmitiendo en vivo en este momento a través de la radio y estamos en vivo al aire. Un aplauso para que se escuche. Estamos en vivo esta tarde en Potencia Sonidera, celebrando su primer aniversario desde Bridgeport, Chicago. Bienvenidos y bienvenidas a un episodio muy especial de Potencia Sonidera. Hoy estamos de fiesta en Lumpin' Radio. Y para conmemorar esta fecha tan importante, tenemos el honor de recibir un invitado de lujo, Sonido Max, el rey del Estado de México. En este momento vamos a movernos hacia la entrevista y si quieren acercarse para escucharlo, hoy están con sus servidores La Colocha y Sonido Trumbo Shadow 99 y el Sonido Max. Ahorita vamos a comenzar con la entrevista. Un fondo musical.
5: Una vez más. Bienvenidos a todos los que están presentes aquí sintonizados en Lumpin' Radio 105.5. Queremos bienvenir a todos los que están aquí presentes en vivo. Tenemos a nuestro invitado especial, Sonido Max. Muchas gracias por estar aquí toda esta noche, aquí en esta bonita, celebrando nuestro primer aniversario de Potencia Sonidera. Vamos a empezar aquí. Bienvenido, Sonido Max. ¿Cómo estás esta noche? ¿Cómo te sientes por estar aquí en nuestro primer aniversario? Igual te quiero dar las gracias otra vez. Vamos con nuestra primera pregunta. Si quieres tomar asiento. Vamos a comenzar esta entrevista muy humildemente. En nombre sea de Dios, vamos a comenzarlo. Bienvenido, Max. ¿Cómo te sientes esta noche por estar aquí en nuestro primer aniversario?
6: Bueno, pues antes que nada, muy buenas tardes. Muchísimas gracias a todos ustedes, a todo el público que se encuentra, a grandes conocedores, grandes amigos, grandes amistades y por supuesto a mi amiga Citlali, a ti hermano por la invitación, al público y al grupo de trabajo de este bonito proyecto. Felicidades en su primer aniversario, muchísimas gracias.
5: Sí, muchas gracias, Sonido Max, que te llamas Alejandro correctamente. ¿Cómo prefieres que te digamos, Sonido Max o Alejandro por hoy?
6: Bueno, pues ahora sí como se sientan más cómodos.
5: Ok, está bien. Vamos a decir Sonido Max, ¿no? Su nombre artístico. Vamos con nuestra primera pregunta. Sonido Max, por favor, cuéntanos más sobre tu trayectoria en la cumbia, ¿De dónde es originario y cómo te trajo la cultura sonidera a Chicago?
6: Ok, bueno, pues antes que nada, este proyecto es por parte de mi señor padre, que fue uno de los iniciadores en 1974 en lo que viene siendo en Ciudad Nezahualcóyotl. Allí inició este bonito sonido llamado Sonido Max por parte de mi papá. Le pusimos Sonido Max porque mi padre, paz descanse, se llamaba José Máximo. De ahí viene el nombre de Sonido Max. Entonces, pues toda mi vida he estado en este ambiente, he crecido, me he desarrollado en este ambiente. Ya cuando emigro para acá, para Estados Unidos, estuve un tiempo donde realmente no estuve activo. Tuvieron que pasar unos años para después volver a retomar este bonito trabajo que es el sonido.
5: Sí, claro. Eso suena como muchas historias de inmigrantes que llegan aquí a la ciudad de Chicago, trayendo un poquito de casa aquí a esta hermosa ciudad. Me gustaría saber, tu papá, él fue el que empezó esto, claro. Sabemos que en la Ciudad de México, en los años 50 a los años 60 y 70, fue cuando empezó el movimiento sonidero. ¿Tu papá formó parte de esa historia, de esa dinastía, de ese, ¿cómo se dice?, de esos pioneros sonideros?
6: Sí, claro. Como te comento, él inicia en 1974. Él fue uno de los iniciadores de la época de aquellos años bonitos. No te puedo contar mucho porque pues prácticamente pues mi papá era un poco más reservado en ese aspecto de sus vivencias, pero lo poco que yo recuerdo es de esa época. De hecho, ahorita aquí traigo un reconocimiento que nos dieron, se nos coló entre las cosas y aquí lo trajimos, es un tequendama de aquellos años que le dicen el tequendama de oro. Era un reconocimiento muy, muy preciado por las radiodifusoras. Creo que lo dejé ahí arriba, hermanito, por ahí lo aventé. Es que lo traíamos por aquí, es que se estaba cayendo.
5: Sí, claro, y de hecho sabemos que esos premios fueron muy importantes porque fueron dados, como vemos aquí, por Discos Fuentes, que yo también tengo muchos discos de estos, de hecho tengo como unos 3 discos de Tequendama, y wow, eso es parte de la historia sonidera, wow, qué hermoso. Sí, vamos con la siguiente pregunta con la colocha.
7: Bueno, entonces cuéntanos un poquito, Sonido Max, acerca de el sistema de sonido que compartes con nosotros hoy. Yo creo que los sonidos son muy reconocidos por varios aspectos, la música que tocan, los sistemas que traen, los bailadores que los siguen, y yo creo que a los jóvenes ellos ven más como transmisiones contemporáneas, pero creo que es importante empezar a aprender acerca de los orígenes, los sistemas originales que se escuchaban, que se trabajaban. So, ¿podrías compartir poquito acerca de qué compartiste con nosotros hoy?
6: Sí, claro, Ira, en aquellos años se trabajaban, como pueden observar, este tipo de pues ahora sí que de aparatos o de bocinas, como en aquellos años, estos los conocíamos como los panales de las tuiteras, son tuiter, donde aquí el sonido es el agudo. Aquí tenemos las trompetas, muchos le dicen las tamaleras, porque en México llegaba el tamalero y empezaba que los tamales, estas son las famosas trompetas con estas hermosas trompetas, sale un audio muy bonito. Después, para asentar un poquito el audio del tuiter, se tuvieron que completar con las famosísimas balas, estos cajoncitos que están aquí abajo, también aventan un sistema de agudo, pero las conocemos como las balas, esos son un poco más de potencia que los tuiter. Entonces ya cuando mezclamos el tuiter con la bala, es un bonito bonito sonido de agudo, muy finito. A mis espaldas vienen siendo los roperos. En aquellos años les llamaban los roperos porque conforman 4 bocinas, eran de 18 pulgadas, posteriormente salieron bocinas de 22 pulgadas, que ahorita estas son bocinas de 22 pulgadas. yo realmente lo fabriqué, pero lo tuve que cortar en cuatro porque completamente es muy difícil para una persona cargar estos monstruos. En aquellos años, el sonido más fuerte o el sonido más bueno en aquellos años contaban con cuatro roperos, que vienen siendo 16 bocinas. Entonces lo que hacían, ponían un ropero aquí y luego el otro le daban vuelta para que el otro ropero quedara arriba. Y para que hicieran eso eran, yo creo que unos 7 u 8 trabajadores de mi papá que le ayudaban, hacían esa labor. Yo me ponía nada más así como en la parte de atrás para que no se recorriera el bafle, y ya los otros muchachos agarraban y lo giraban. Entonces ya arriba de los roperos se ponían estas luces, pero ahorita pues no contamos con ellas, pero son las famosas barredoras, eran unos tiros largos. Arriba de los roperos nada más hacían este movimiento los focos. Y pues ya posteriormente, después ya ve que el mexicano es bien ingenioso, empezamos a poner los andamios que aquí ocupan los pintores o los que andan pegando el tabique, ese tipo de andamios, se ponían en medio de las calles y ahí es donde se colgaban estas luces o las trompetas. O a veces en los cables de luz, se les hacía un amarre a estos panales y se aventaba el cable, lo jalabas y le dabas dos vueltas y pum, ya jalabas tu línea hacia donde estaba el famoso robot, donde teníamos los aparatos, donde pues ahora sí que la cabina de mando. Entonces pues sí, ya en conjunto de todos estos aparatos, de este material sale un sonido muy, muy duro, muy nítido, que a veces hasta lastima. Estas trompetas, ahorita si uno le sube, hasta te lastima. Por eso es el motivo por el cual este tipo de trompetas se tenían que poner en lo alto, para que no les lastimara el oído.
7: Muchas gracias, muchas gracias. Estás escuchando a Potencia Sonidera y hoy estamos con Sonido Max, que nos está compartiendo un poquito acerca de el sonido retro que trabajaban los sonideros en aquellos tiempos de la época de oro. Mi otra pregunta, Max, es si nos puedes contar acerca de dónde creciste, dónde creció el sonido de tu papá y cómo es que se vivía la cultura sonidera allí en esa, en el Estado de México, y cómo es similar o diferente al ambiente en la Ciudad de México.
6: Ok, pues nosotros, como te comento, radicamos en Ciudad Neza. Ahí nació el sonido de mi papá. Cuando mis papás son de Huejotzingo, Puebla, de ahí se fueron para la Ciudad de México, para Ciudad Nezahualcóyotl, y ahí fue donde empezaron a radicar. Ahí ya venían mis hermanos, los mayores, ellos son de Puebla, ya venían con mi papá, y ya compraron un terreno en Ciudad Nezahualcóyotl en aquellos años cuando empezaban a llenarse las nuevas colonias. Entonces, pues de ahí salió el nombre, de ahí empezó el sonido. El ambiente totalmente es diferente de aquellos años ahora, o hay etapas, creo que hay etapas. Al principio yo me acuerdo que era muy bonito porque eran las fiestas así en la calle, no importaba, eran los 15 años, eran las bodas y llegaban gente de otras colonias, veían las luces, no, era ya ahí tocada, y ya llegaban a esas fiestas. Lamentablemente pues se agarraban a golpes porque pues eran bandas rivales de otras colonias, y pues ahí se hacía la remambaramba. Posteriormente, con el tiempo, entraron ahorita, yo antes de venir a este país, a mí todavía me alcanzaron las carpas. Ya no era como antes, de que era en la calle y tú le dabas, ya después tenías que poner tu carpa, ya como que lo tenían que hacer un poco más privado. Y ya ahorita, pues ya no te puedo decir, lo único que lo que me comentan mis hermanos, que ya ahorita ya es un poco más difícil que te den un permiso para que tú hagas un baile ya en la calle, ya es muy difícil.
5: Y cuando llegaste aquí a Chicago, ¿cómo fue que empezaste aquí en Chicago, tu movimiento, tu sonido? ¿Qué año fue? ¿A dónde empezaste? ¿Qué lugar fue que te recibió? ¿Cómo tocábamos? Porque sabemos que aquí en Chicago pues no hay bailes afuera, hay bailes en salones de bailes, como por ejemplo Studio 51, Candelas, o en esos tiempos pues se llamaban de diferentes maneras los salones. ¿Dónde empezaste tú aquí en Chicago?
6: Bueno, yo llegué aquí después de las Torres Gemelas, que fue en el 2001, yo vine llegando aquí como en el 2002, 2003, Posteriormente, como te les comentaba, pasaron como unos 2-3 años y después conocí el Estudio 51, que es un lugar muy sagrado para nosotros los sonideros. Ese lugar nos ha abierto puertas, le ha dado el permiso, o como se dice, que ha impulsado a las personas nuevas en este ambiente. Es un lugar muy reconocido porque nosotros como sonideros le pusimos ya la Catedral de los Sonidos, el Estudio 51. Ahí fue donde fue mi primera vez, cuando yo, ahora sí que fue mi primera vez, ahí perdí. ahí iniciamos, te digo. El que me dio la oportunidad, me acuerdo muy bien, es este DJ Alex Palomino. En aquellos años él estaba ahí como DJ de casa, y recuerdo bien que fue el Día de la Virgen, el 12 de diciembre. Ahí te dan la oportunidad de que te apuntes. Eres nuevo, como sea, tú vas, tienen una lista, vas y te apuntas si quieres tocar. Y ahí fue la primera vez que nos vinieron las puertas, y haz de cuenta que ahí fue el trampolín, ahí fue el impulso. De ahí mi segundo lugar donde toqué, en aquellos años ya no existe, fue con la familia Moreno, con Sonido Exclusivo, su hermano Candela, Sonido Candela, el Pollo, creo que se llama Estrella Fania, me parece, ya no recuerdo bien. Eran tres hermanos. Ellos tenían un salón acá por la Green Avenue, se llamaba El Rondador. Ya también ya tiene muchos años eso, ahorita no recuerdo si todavía existe ese salón. Y ya de ahí posteriormente, después empecé a conocer a compañeros sonideros, ellos te iban jalando, mira, vente, vamos a tocar aquí, vamos a tocar allá. Te empezaban a invitar. Entonces así fueron mis comienzos aquí. Inicié con mi hermano el Kiko, él fue el que, haz de cuenta que era el locutor, y yo era el que le ponía la música. Pero ya después mi hermano se regresó para México y pues yo ya me quedé con toda la responsabilidad en general, en música, en aparatos, en locución, en conectar, en cargar, todo. Pero lo bueno de todo esto es de que este proyecto no nada más lo hago yo, este proyecto es familiar. Este proyecto, gracias a mi hermana, a mi cuñado, a mis sobrinos, a mi hijo, ahorita… también el apoyo que tengo de mi mujer Angelina, también se los agradezco, como que vienen y me ayudan a cargar, a conectar. Entonces todo este proyecto es familiar. Nosotros no contamos con trabajadores, como decimos nosotros vulgarmente, con chalanes. Nosotros no contamos con ellos, todo esto es familiar. Ese es el apoyo que tengo de mi familia.
5: Y creo que es muy importante mencionar, así como siendo sonidos igual yo y la Colocha, que aquí a lo mejor nosotros no tenemos apoyo de la familia, pero de mucha gente, de la comunidad y de todo. Muy bonito, creo que todos empezamos así, desde abajo, pero más que nada también me gustaría mencionar de tu dinastía. ¿Cómo cargas esa dinastía de tu papá? ¿Cómo lo recuerdas? ¿Cómo transmites su energía con la música que tocas? ¿Nos puedes contar un poco de eso, de cómo conectas con él cuando estás tocando?
6: Me gusta, pero yo creo que cada uno tenemos un estilo muy propio. Sí pesa un poquito tener un nombre de… tal vez en aquellos años… pasaron muchas cosas y pasaron muchas desgracias, muchos accidentes en el camino del sonido de mi papá. Pero si no hubiesen pasado estas circunstancias de la vida, yo creo que mi papá estuviera en una etapa o en una altura de, ¿qué te gusta?, de un cóndor, de un fascinación, de un conga, arcoíris, porque mi papá se rozaba con ellos, se rozaba con Don Pablito, Don Paz Descanse, con Ramón. Con el XH, el Rolas, con Gerardo también, con Perla Antillana. O sea, mi papá fue de esa época, de ellos. Entonces, desgraciadamente, no para todos, no tienes la misma suerte. Pero si no hubiesen pasado estas circunstancias, como te comento, pienso yo que ahorita mi papá estuviera en una etapa, como te comento, no tan fuerte como Cóndor, como ahorita este muchacho, ¿cómo se llama?, el de Puebla, el famoso, ¿me entiendes?, el Fania. Ponle que no a esa magnitud, pero tampoco no estuviera
8: no estuviéramos tan bajos en ese aspecto. Llegas aquí, claro que sí, sí te pesa, porque aquí hay mucho talento de los compañeros y tienen una locución muy bonita, hacen muy buen trabajo, no les entra el nervio, porque hay veces que estás tocando y estás así como maraquero, como que te dan ese nervio que andas ahí. Y hay compañeros que no, hay compañeros que ya van a lo seguro, y ahorita yo en lo personal te lo puedo decir que antes sí temblaba, cuando yo iniciaba sí andaba así y le bajaba y le subía, andaba tembloroso, pero fíjate que ahorita ya no, ya poco a poco creo que la práctica, como dicen por ahí, la práctica es el maestro. Sí.
7: Sí, sí, es muy cierto. Yo creo que todos tenemos esos miedos, esos nervios. Yo aún todavía me pongo nerviosa cuando estoy tocando, cuando estoy en la radio, pero sí creo que es un muy buen consejo que nos compartes, que a través de la práctica, a través de la dedicación, podemos ir sintiéndonos con más seguros de lo que hacemos, pero sin nunca perder como esa práctica. Yo quisiera preguntarte, Max, ¿cómo ves el ambiente hoy en día en Chicago, el ambiente sonidero? ¿Cómo lo ves? ¿Lo ves saludable? ¿Lo ves creciendo? ¿Y qué ves que sería el papel de la nueva generación de jóvenes? ¿Qué quisieras compartirle a los jóvenes acerca del ambiente sonidero en Chicago?
8: Oh, es una pregunta muy difícil. Creo que esa pregunta no la pueden contestar mis compañeros. Dices tú, el ambiente. Bueno, te diría la verdad, pero no quiero decir la verdad. Es un ambiente muy, muy celoso. Yo creo que esa es una palabra correcta que te puedo decir. Es un ambiente muy celoso, muy, muy competitivo. Es difícil, yo creo que en todos lugares existe ese pique, esa riña de que pues yo puedo más o tú no. ¿Me entiendes? O sea, está ese pique. Más no te puedo decir porque es como entrar como en contradicción o en polémica. Lo único que te puedo decir a ti y a este jovenazo, los felicito porque son nuevos en este ambiente. Me imagino yo que ustedes no nacieron en esto, ustedes les entró ese gusto desde aquí, me imagino, o estar viendo videos o alguien tuvo que haberlos motivado para que a ustedes les guste este ambiente. Y se los digo honestamente con el corazón, felicidades porque ustedes están promoviendo este movimiento, y he ido a varios eventos tuyos y he visto diferente gente nueva, gente que no es gente como decimos nosotros de barrio, que viene de la Ciudad de México, del Estado de México, no es juventud como ellos. Ahorita estaba viendo que tocan música normal para nosotros. Yo en lo personal se los digo con mucho respeto, yo ese tipo de música como en el ambiente no se toca. Tú andas en friega buscándote una peñonera, andas buscándote una salsa, una matancera, y no, ustedes la función que están haciendo, ustedes están haciendo al movimiento juvenil versátil. Música cumbias así medio raritas, se las bailan, y eso es lo bonito. Cumbias, no sé cómo decirlo, o sea, música no muy comercial, y como les digo, nosotros como sonideros, nosotros buscamos temas más fuertes, más con una marca, con un sello, que es lo que nos distingue al sonidero, a la labor que ustedes hacen o a la labor que hace el DJ, y también es muy diferente a la labor que hacemos nosotros. Pero sí, en serio, muchas felicidades, échenle ganas, no dejen caer este ambiente y tratar de unirnos, de unir fuerzas, tanto la juventud como la experiencia. Hay muchos sonidos de aquí de Chicago que hacen muy buen trabajo, son muy buenas personas, hay personas con mucha experiencia que los pueden orientar a ustedes para impulsar este ambiente. Muchas felicidades, enhorabuena en su aniversario, Citlali, al ingeniero de cámaras, de audio, muchísimas gracias, hermano, felicidades. A la radio también, que también está cumpliendo un año más también, al aire, mil felicidades, enhorabuena.
5: Pues muchas gracias por esta plática, muchas gracias por contarnos un poquito de tu historia, de tu legacía. Creo que nosotros nos incluimos en el ambiente sonidero, igual porque queremos que este ambiente crezca, y un saludo a toda la juventud que está aquí. Queremos que vean lo que es este ambiente, de dónde viene, porque ellos son los pioneros, como Bombo, como Acuario, que están aquí presentes. Y muchas gracias por estar aquí. Igual dejo que la Colocha cierre el show. Muchas gracias.
7: Pues esto ha sido la primera parte de nuestra programación esta tarde. Queremos no solamente disfrutar de la música, no solamente bailar, pero seguir difundiendo la historia, el conocimiento y los personajes que son parte de este ambiente en Chicago. Y entonces esta ha sido la porción de entrevista, pero vamos a seguir con más baile, más goce y de aquí vamos a seguir con un set de Sonido Max, de en vivo, al aire, y va a estar tocando con su sonido retro para que lo escuchen todos los que están con nosotros sintonizados en Lumpin' Radio 105.5 FM y toda la gente linda que está con nosotros en vivo aquí en Cold Prosperity en Bridgeport, Chicago. Entonces vamos a estarnos cambiando otra vez hacia la pista y vamos a seguir con más música. Y muchas gracias a Sonido Max por tus enseñanzas, por ser, de hecho, antes de cerrar esta parte, la primera vez que yo llegué a tocar en el ambiente sonidero fue en un evento de Sonido Max. Yo le había escrito por Facebook, le dije, oh, yo toco discos, colecciono discos, me encanta el ambiente sonidero, me gustaría ser parte. Y él fue una de las primeras personas que me abrió ese espacio, esa oportunidad a tocar en ese lugar tan sagrado, conocido como el Estudio 51. Entonces me gustaría agradecerte a ti también, Sonido Max, por ser abierto hacia mí y darme esa oportunidad, y yo sigo tratando de llevar este trabajo adelante en la mejor forma posible, dándole reconocimiento, honor y respeto y espacio a todos aquellos que abrieron el camino para que nosotros sean parte y seguimos en pie juntos, y que se unan más y más jóvenes y tengamos estos espacios de encuentro para platicar, para aprender y obviamente para gozar y para bailar. Entonces también me gustaría agradecer a todo el equipo de Lumpin' Radio que lleva haciendo este trabajo comunitario de estación de radio ya 10 años y realmente estas plataformas nos dan la oportunidad de compartir nuestra historia.
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0: Seguimos con más música.
1: Gracias.
0: Estamos transmitiendo en vivo desde Bridgeport, Chicago, en Lumpin' Radio. Ahorita vamos a seguir con una selección musical de nuestro compañero Sonido Max.
2: Y que empiece la música y que empiece el ambiente aquí en Lumpin' Radio 105.5 con el famosísimo, el Rey de México, Sonido Max. 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
3: Bueno, pues hoy, amigos míos, muchísimas gracias a todo el público maravilloso que se dio cita, a mi gran amigo de muchos años, DJ Mosco, mi hermanito, muchísimas gracias por acompañarnos, a los incorregibles, como siempre, juntos, muchísimas gracias, a todo el público, a toda la juventud, al ingeniero de audio que se me escapó su nombre, de mi hermanito que está ahí. Ya no me acuerdo de Tomar Cana, pero muchísimas gracias, ingeniero de audio también. A todo el público maravilloso, queremos seguir adelante, queremos reiniciar esta programación y lo queremos hacer con una de las melodías. Como le comentaba Citlali, nosotros nos esforzamos por escoger la música para dedicársela a ustedes. Es música un poquito diferente a la que toca un DJ, pero nosotros lo hacemos con el cariño, con el gusto de siempre. Esperando que la bailen y la gocen hoy en este programa. Damas y caballeros, retomamos esta grabación, esta participación de tu amigo y servidor, Sonido Max. Buenas tardes.

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Eso. Presentamos a Sonido Max. Eso. Y todos a bailar y a gozar.

Venga la cumbia de la osa. Suave. Una de la Ponceña para sonido Tridrón. Ahorita se la buscamos.

0: Estamos en vivo and en directo desde Coprosperity in Bridgeport, Chicago.
1: Échale suave.

Esto nos dice la cumbia de la osa. Vamos a bailar, dice. Esta noche, esta tarde, sonido Tritón. La gente de la Ciudad de México, bienvenidos.

échale suave, dice. La cumbia de la USA. Eso. Amigos míos, hasta yendo más, algo de la música de cumbia para todos ustedes en este programa super especial. Vamos a dejarlos en un bonito fondo musical.

Amigos míos, continuamos con ustedes en este bonito programa súper especial. Y bueno, pues hoy queremos saludarlos con el cariño, con el gusto de siempre, a toda la gente bonita que hoy nos acompaña. Vamos a dedicarles una de las cumbias, algo de la música que hemos seleccionado al ritmo de la Sonora Dinamita, algo que nos dice la cumbia brulera. Dice así.

Esto ya se va, señores. Algo de la cumbia Sonora Dinamita. Eso, de veras. Qué bonito. Fuerte el aplauso para ustedes. Público maravilloso. Público que está gozando de la música, de los sonidos de la Ciudad de México. Y bueno, pues hoy vamos a dedicarles algo de la Sonora, algo de la mamá grande, una de las sonoras grandes, grandes, grandes de la Ciudad de México. Y bueno, pues hoy queremos que tú la bailes, tú la goces. Algo de la música de la Sonora Matancera.

Amigos míos, ya lo escucharon, vamos a bailar algo de la Sonora Matancera con mucho ritmo y sabor, algo que se trabajaba en aquellos años. Dice así.

0: Esta bonita tarde saludamos a mi amiga Gaby y Beto, la gente de Ciudad Neza.
1: Esta tarde para mi amiga Gaby, el amigo Beto, Ciudad Neza.
0: Esta tarde los incorregibles. Viene el sabor, viene el sabor.

Esta tarde, para el amigo Ángelo y toda su banda, venga el piano sabroso.

Eso. Haciendo nomás algo de la motancera, algo de la música bonita para todos ustedes. Vamos a continuar adelante con otra de las melodías, otra grabación que tenemos seleccionado, muy especial para todos ustedes. Vamos a dedicarles este tema, que es un clásico de clásicos en el ambiente sonidero. Un clásico de clásico en el ambiente sonidero, y queremos que la gente lo baile, lo goce y lo disfrute en este programa especial. Así es que, amigos míos, vamos a bailar, vamos a dedicarles una grabación que nos dice, a ritmo de la música de aquellos años, una de las melodías que queremos dedicarles a todos ustedes, gente bonita que nos acompaña en este bonito programa. Vamos a dedicarles una grabación, un numerito, un clásico de clásicos, el número que nos dice a ritmo de la música que hemos seleccionado para ustedes. Gente bonita que nos acompaña en este programa, queremos que la gente siga bailando, siga gozando en este programa especial. Bailamos la melodía que nos dice la música de la cumbia en la Ciudad de México. Así es que vamos a bailar, amigos míos, la grabación que nos dice más o menos así.

sonido Acuario. Su esposa Lichita, muchas gracias. Don Juanito Méndez, mamá Cheli, gracias. Ellos son los incorregibles del

Amigos míos, hasta ahí nomás, algo de la música bonita, clásica para todos ustedes. Continuamos, seguimos avanzando, gente bonita. Vamos a dedicarle la siguiente grabación a toda la gente que nos acompaña en este programa súper especial. Así es que, vamos a bailar, amigos míos, el número que nos dice... Algo que nos están solicitando muy especial para la gente de Ciudad Neza en este programa súper especial. Amigos míos, vamos a bailar una melodía que hemos seleccionado muy especialmente para mi amigo Beto y la gente que hoy nos acompaña, la gente de Ciudad Neza. Vamos a dedicarles esta grabación, a ver si se acuerdan, amigos míos.

Vamos a reventarnos una bonita cumbia clásica de clásicas. El número nos dice el chico Vacilón. Así es que vamos a bailar. Dice así.

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Estás escuchando y disfrutando de Sonido Max.

Eso, fuerte el aplauso para ustedes, gente bonita, gente que bueno, pues hoy nos están acompañando de diferentes lados de la Ciudad de México. Y bueno, pues hoy vamos a continuar con ustedes con otra grabación que hemos seleccionado muy especial para ti, gente que bueno, pues nos están acompañando. Amigos míos, vamos a bailar, vamos a dedicarles la siguiente grabación, algo de la música clásica para todos ustedes, algo del señor Oscar de León, para que la gente siga bailando, siga gustando en este programa especial. Amigos míos, bailamos la siguiente salsa a ritmo de la música del señor Oscar de León. El número que se llama y se titula para todos ustedes hoy en este bonito programa super especial. Vamos a bailar un clásico, el numerito que se llama y se titula Poco a Poco. Algo de la música de salsa para todos ustedes. Vamos a bailar. Dice así. Algo de la música del señor Oscar de León, algo de la música de salsa para todos ustedes en este programa. Vamos a bailar algo que nos dice la salsa, poco a poco, Oscar de León.

Eso. Fuerte el aplauso para ustedes, gente bonita. Vamos a continuar con el siguiente tema porque ya viene la participación de mis dos grandes amigos. Viene la participación de mi gran amiga La Colocha. También viene la participación de mi gran amigo Trombo Shadow. Que bueno, pues hoy estamos haciendo lo posible para que ustedes bailen, gocen y disfruten en este programa especial. Continuamos.

Eso. Fuerte el aplauso para ustedes, gente bonita. Continuamos, porque el tiempo apremia. Continuamos. Seguimos bailando, señores.

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Estamos en vivo, en directo, transmitiendo desde las instalaciones de Lumpen Radio en Bridgeport, en Co-Prosperity Gallery. Estás escuchando ahorita a Sonido Max, el rey del Estado de México, tocando en su sistema retro. Disfrútelo. Estamos celebrando el primer aniversario de nuestro programa Potencia Sonidera. Seguimos con Sonido Max.

0: Eso. Fuerte el aplauso para todos ustedes. Vamos a dejarlos muy buenas manos. Nosotros regresamos más a ratito. Vamos a dejarlos con mis grandes amigos, la Colocha, Trombo Shadow 99. Que queda con ustedes.
1: Bienvenidos, bienvenidos. Estamos aquí presentes en Cobra Spirity, celebrando el primer aniversario de Potencia Sonidera. Espero la estén pasando muy bien y muy sabroso con todo el sabor y toda la cultura sonidera. Muchas gracias por estar aquí presentes celebrando un año de Bumpin' Radio y Potencia Sonidera. Estamos aquí en presencia de la famosísima La Colocha.

empieza y empieza la cumbia. Y eso dice sabor. Directamente desde la tierra de Izúcar, de Matamoros, Puebla. Sonido Chubusharo 99. De parte de la Pulga Negra Press, de Logan Square. ¡Vivan los pueblos rebeldes del mundo! Eso dice... Un especial saludo para Sin Mercado de Avondale. Eso... 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

especial saludo para el amigo Jason, eso. Y la famosísima DJ Sirena. Y desde Tocomatlán, Puebla, nos acompaña Raúl Ángel. Eso. Y de parte de la Colocha, le manda saludos al famosísimo Carlos. Que se pare a bailar la chica de la minifalda.

y que vivan todos los pueblos rebeldes. Un saludo con mucho cariño desde Chicago hasta Guerrero, México, a todos los pueblos en resistencia.

saludo hasta la Ciudad de México para las musas sonideras. Para la musa de Chicago, la DJ Sirena, la reina de las tornamesas.

Seguimos con más música, escuchando lo que se produce aquí en Chicago. Tenemos una rolita de nuestro amigo Charlie de Chicago. Un saludo para todas las ruidosas. Hoy para la cena de la amiga Jessica.

lo nuevo de la nuevo. Charlie. Hoy para la juventud sonidera de Chicago. Para que lo gocen los jóvenes. Para la tosa. Las cumbias raritas pero buenas.

0: y suénale con locha, suénale con sabor. Eso, eso, eso,
1: eso. 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
0: Aquí desde Chicago, Illinois. Charlie de Chicago. Y la goza, la chica de la minifalda, la famosísima Evelyn.

seguimos con más música producida aquí en Chicago. Tenemos una rola del amigo DJ Excess. Se llama La Flauta Cumbiambera. Estamos en vivo y directo desde las instalaciones del Lumpen Radio en Bridgeport, Chicago.

Escucha esa flautita linda. Saludos para el amigo Viernes 13. Esta tarde para el amigo Nando. Saludos para el amigo Joel.

0: el dúo dinámico. Sonido Trumbull Shadow y la Colocha.
1: Saludos para toda la gente de Pilsen. Para toda la banda de la guita. Para la gente de Gage Park.

Esta tarde de Chicago para el mundo, celebrando el primer aniversario de nuestro programa de radio Potencia Sonidera. Un saludo para el amigo Alfonso y toda la gente bella de Cholula. Ya lo está gozando la amiga Ana. Saludos para toda la banda de Cumbia en el Parque, un evento que se lleva a cabo en La Villita. Saludos para las hermanas Hernández. Ya lo está gozando la Jessica.

Esta rola se llama La Flauta Cumbiambera, por nadie más y nadie menos que Mero Mero, DJ Excess de Chicago. Seguimos con más. Un éxito que se llama El Piropo. Y ahí le va el saludo para el Brian. No se duerma. Levántese. Baile.

0: para la famosísima Golocha. Sáquenla a bailar.
1: Y eso dice.
0: Eso es cumbia. Directamente desde la ciudad de Chicago.

Hay a veces, raza, que toca llorar. 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Y suena. Dedicada para todos los mal de amores.

0: se va el tema y estás escuchando Lumpen Radio 105.5, potencia sonidera. Vamos con nuestro palomazo especial de la noche. A Bombo Latino lo presentamos esta noche, que nos quiere tocar un tema. Nos quiere anunciar, eso dice. Y lo dejamos en buena mano con Sonido Bombo Latino.
1: Claro que sí, damas y caballeros, fuerte el aplauso para todo el muchacho, para toda la gente que nos está acompañando. Vamos a echarnos un palomazo aquí con los muchachos, para toda la gente que nos está acompañando esta noche, para que lo baile y lo disfrute en esta ocasión. Vamos a ver si se acuerdan de este tema, es muy viral en las redes sociales. Vamos a invitarlos a toda la gente que nos está acompañando para que lo baile.
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1: ¡Venganse, son ricos! Esta noche Lumpen Radio celebrando su primer aniversario. ¡Venganse, son ricos! ¡Hoy no más! Ahí está para mi compadre el negro. Ya llegó mi compadre el negro. ¡Échale sabor rico! Para mi compadre Max. ¡Échale sabor, Max! Para mi compadre Acuario. Esta noche, para mi amiga la Colocha. Ritmo y sabor para toda la gente de la Ciudad de México, la gente de Puebla, venga, son rico. Hoy no más, son rico. Para don Juanito Maranata y doña Cheli, amiga Angelina, échale sabor. Para mi amiga Soy y Ruidosas, esta noche, échale sabor rico. Ajá. ¿Y cómo dice? ¿Cómo dice? Ritmo y sabor.

Esta noche ya nos acompaña DJ Sirena. Échale sabor rico. Y ya escucharon esta canción. Mex de Agosto, viene agrupazo Cachimba a la ciudad de los vientos. Así es de que esperen la publicidad para que escuchen este tema en vivo y a todo color. ¡Venga! Esta noche para la dama de la

En este sabor rico. Hoy nomás. Celebrando un año. Échale sabor rico. Hoy nomás, hoy nomás. Venga ese sabor. Lupen Radio 105.5. ¿Y cómo dice? En el cielo estrellas, en el mar inmensidad, con la gente de Chicago, la pura calidad.

Venga ese sabor rico. Hoy nomás, como dice, como dice. Esta noche para mi compadre Castillo y la gente de Ciudad Neza. Échale sol. Esta noche la presencia. Sonido Bombo Latino, Chicago, Illinois. Rico. Sabor. Bueno, mi compadre el negro. Ya llegó la gente de Blue Island. Ahí está el saludo para la gente de Peralvillo esta noche. Y la gente de la Ramos Villán. La gente de Casas Alemania nos acompaña. Para toda la bandota de la Perla. Allá en Ciudad Neza. Venga, eso. Rico. Para Trombuchado. Échale sabor. Para la colocha. Ritmo y sabor. Venga ese sabor. Venga ese sabor. Échale con sabor, ritmo y sabor esta noche.

0: ¡Eso! ¡Rico! Para sonido cuanio. ¡Qué rico! ¡Sabor! ¡Ya viene la colocha! Échale sabor, rico. Saludos al Charlie de Sonorama Record. Véngase sabor. Saludos para Sonido Tritón esta noche. Véngase sabor, rico. Ahí nomás. Ajá. Rico. Sabor. Véngase sabor, rico.
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0: Se va. Y se fue. Claro que sí, fuerte el aplauso para toda la juventud de esa noche. Gracias por dejarme echar un palomazo. No podíamos faltar a su aniversario aquí de Potencia Sonidera. Gracias, Citlali, por todo el apoyo que has dado al movimiento sonidero. Vamos a darle un fuerte aplauso a Citlali, a Trombo Shado, a toda la gente que está haciendo posible, para Ruidosas, que están haciendo un buen trabajo con toda la juventud en el ambiente sonidero. Muchísimas gracias a ustedes. Mi canalito, El Negro Sonidos de Antaño, mi compadre Acuario, Sonido Max, Don Juanito Maranata, gente de antaño con más de 40 años en el ambiente de los sonidos. Es gente de experiencia. Así es de que los invitamos a que se la sigan pasando y los dejamos en las buenas manos. Ella es Citlali, la colocha, con ustedes.

y para Ana de la Villita. Entonces, vamos a cerrar nuestro programa hoy en Potencia Sonidera con Sonido Max, un set desde su sistema de sonido retro. Ahora sigue el compañero Sonido Max para cerrar este segmento de Potencia Sonidera, transmitiendo en vivo y en directo desde las instalaciones de Lumpin' Radio en Bridgeport, Chicago. Que se escuche un aplauso para el amigo Sonido Max. Que se escuche el aplauso.

Sí. Claro que sí, damas y caballeros, estamos de regreso con todos ustedes en este programa súper especial. Hoy me sentimos con gusto, felices y contentos de estar participando en este bonito primer aniversario de Potencia Sonidera, de cual le mandamos un cordial saludo, un fuerte abrazo a la amiga Citlali, a toda la comitiva, al ingeniero de audio, iluminación, muchísimas gracias, a la gente de Ciudad Neza, gente bonita que nos acompaña de diferentes puntos de la Ciudad de México. De antemano les damos las gracias a cada uno de ustedes, porque ya es un año de existencia de este programa llamado Potencia Sonidera, de cual les damos un fuerte abrazo y decirles muchas, pero muchas felicidades. Señoras y señores, arrancamos nuestra tercera participación en este programa y lo queremos hacer de la siguiente manera, esperando que pasen un rato súper especial. Queremos dedicarles esta siguiente grabación a todos ustedes, gente bonita que hoy nos acompaña. El número nos dice algo de la música de salsa.

0: Venga el sabor, dice. Así suavecito. Primer aniversario, potencia sonidera. Sigue, sigue.
1: 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Eso dice. Sigan bailando, ya menos acaba la fiesta. Muchas gracias por estar aquí esta noche. A todos nuestros radioescuchas, muchas gracias por sintonizarte hoy, este día. Espero hayan disfrutado de las maravillosas rolas de La Colocha, Sonido Chumbucharo 99 y Sonido Max. Y la participación especial de Sonido Bombo Latino. Eso dice. Un agradecimiento a todo el gran team de Lumpin' Radio. A Charlie. A Vanida. A Chema. A Los Ruidosas. A Nando. Eso dice. Y seguimos bailando y gozando aquí en Lumpin' Radio 105.5. Eso. Estás escuchando a Sonido Max.

Captain Radio. Vamos a continuar el año con mucha inspiración y muchas ganas, trayéndolo lo mejor del ambiente sonidero en Chicago.

toda la gente de la villita y toda la banda de cumbia en el parque. Ya lo está gozando Chava y Zen. Saludos para el colectivo Río Dosas, levantando el arte y cultura en Chicago. Ya lo está bailando con mucho ritmo y sabor la bellísima sirena de las musas sonideras Chicago. ¿Cómo está gozando la juventud de Chicago esta tarde?

0: Eso es el aniversario de Potencia Sonidera, transmitiendo directamente en vivo. Nos despedimos, muchas gracias por estar aquí esta noche. Para todos los que están presentes, quédense un poquito ratito para partir el pastel, si quieren pastel.
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